0: 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En Alternativa FM, le indicamos la hora. Las 20 horas, un minuto.
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0: En Alternativa FM le indicamos la hora. Las 20 horas, 31 minutos.
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2: Vicepresidente del Senado, Iván Moreira, manifestó que no tiene dudas que se van a generar acuerdos necesarios para proyectos de reconstrucción en la Cámara Alta. Exministro del Tribunal Constitucional, Iván Aróstica, manifestó que en el asalto lo encañonaron con una metralleta. Presidenta de la Comisión de Minería del Senado, Yasna Proboste, calificó como grave sobreproducción informada por Codelco. Por 36 horas se extenderá corte de agua que afectará a 8 comunas de la región metropolitana.
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2: Saludos a todos los medios unidos que se conectan a esta hora para el resumen informativo. Por acá les saluda Leonardo Mora, reemplazando en esta jornada a Emilio Freisas, y revisamos las informaciones de la jornada. El senador de la UDI, Iván Moreira, vicepresidente de la Cámara Alta, manifestó que no tiene dudas que se va a buscar los acuerdos necesarios para aprobar el proyecto de reconstrucción nacional en la sala de la Cámara Alta. La iniciativa se comenzará a tramitar la primera semana de junio en la Comisión de Hacienda de la mencionada corporación. De los 50 escaños del Senado, el Ejecutivo cuenta con una base estimada de 23 votos y por ello necesita al menos 3 respaldos adicionales para alcanzar la mayoría simple de 26 votos que le permita aprobar la idea de legislar. El vicepresidente del Senado, Iván Moreira, declaró que en la Cámara Alta no tienen dudas, independiente de las diferencias, que van a llegar a acuerdos.
4: Algunas voces muy desaforadas de los llamados duros dijeron que el proyecto no se iba a aprobar en la Cámara de Diputados y no iba a haber acuerdos. La respuesta definitiva de la Cámara de Diputados fue aprobación. Y en el Senado no tenemos dudas, como una Cámara revisora con mayor responsabilidad de Estado, aunque tengamos diferencias, aunque existan críticas de este proyecto, no me cabe la menor duda que independiente de esas diferencias, nosotros vamos a llegar a acuerdo.
2: El parlamentario manifestó que la Comisión de Hacienda comenzará a tramitar el proyecto la primera semana de junio.
4: La comisión respectiva va a iniciar la tramitación en Hacienda a partir de la primera semana de junio y a fines de ese mes yo no tengo dudas que vamos a buscar los acuerdos necesarios porque el país necesita de esta ley fundamentalmente para iniciar un proceso de inversión y de generación de empleo que es lo que más necesita Chile.
2: El senador del PPD, Pedro Araya, manifestó que he dicho en todos los tonos, yo estoy disponible para conversar. No soy de los que digo, esto hay que rechazarlo porque sí. Yo quiero escuchar una exposición clara del gobierno a qué se va a comprometer antes de la votación en general. Porque si a mí el gobierno me viene y me dice, mira, ¿sabes qué? No estamos dispuestos a modificar lo que estamos proponiendo en materia de regulación ambiental, en materia de regulación administrativa, obviamente no voy a estar disponible si es que no hay una conversación.

El subsecretario del Interior, Máximo Pavés, entregó una vocería tras el cuarto Consejo de Gabinete en Cerro Castillo. En la instancia, abordó el camino legislativo del Plan de Reconstrucción, también conocido como Mega Reforma, que fue despachado a la Cámara de Diputados al Senado. En ese sentido, la autoridad dijo que el gobierno pone la pelota al piso y aseguró que existirán espacios de conversación, negociación y acuerdo. Cada día tiene su afán. La Cámara de Diputados hizo un excelente trabajo. Los ministros a cargo del proyecto, Alvarado, Quiroz y García, hicieron un extraordinario trabajo para poder cumplir con lo que el presidente de la República fijó como objetivo, que es hacer avanzar el proyecto lo más rápidamente a la Cámara de Diputados hacia el Senado, comenzó diciendo. Al anterior agregó, el proyecto aún no llega formalmente al Senado, por lo tanto, se van a generar todas las condiciones para una buena conversación, tal como se evidenció en la Cámara de Diputados. Está muy bien que empiece esta pérdida de declaraciones entusiastas, pero el gobierno con la pelota al piso. Vamos a llegar al Senado cuando este proyecto le corresponda iniciar su tramitación. Yo no tengo ninguna duda de que los espacios de conversación, de negociación y de acuerdo van a estar disponibles para que este proyecto sea ley de la República, porque Chile necesita este proyecto de ley, agregó. También fue consultado Pavés por los cuestionamientos de la ex candidata presidencial de Chile Vamos, Evelyn Matthei, quien se refirió al nombramiento de Trinidad Steiner frente al Ministerio de Seguridad. No entiendo por qué alguien pensó que un fiscal poseía el conocimiento y las capacidades para ser ministro de Seguridad. La persecución penal es importantísima, pero no está en manos de Fiscalía. El ministro de Seguridad tiene otras responsabilidades, fue lo que dijo Matthei. Al respecto, la autoridad interior señaló, todos los comentarios políticos y todas las críticas que se hacen en democracia a un gobierno son completamente válidos y, en ese sentido, nosotros respetamos a todos los actores políticos de buena fe, hacen críticas a nuestro gobierno. Muchas veces uno ve en la oposición, hay un tono de agresividad, de descalificación, que no ayuda a la convivencia democrática. Todas las críticas que se hagan en buen sentido, el gobierno las recibe. Estamos revisando a esta hora las informaciones en Medios Unidos Noticias, a través de la red de Medios Unidos que une al país de norte a sur. El exministro del Tribunal Constitucional, Iván Aróstica, se refirió al violento asalto que vivió junto a su familia en su vivienda en San Miguel. Calculamos que entran con tres armas. Una era una subametralladora. Es vieja, pero no con hechiza. Quien relató que me encañonaron con una metralleta. En el asalto, su hijo resultó gravemente herido, siendo trasladado hasta un centro médico donde se encuentra fuera de riesgo vital. El exministro del Tribunal Constitucional, Iván Aróstica, detalló que está sin compromiso neurológico, tenía un proyectil que le entró por el estómago y le rozó la columna vertebral, pero hasta ahora sin compromiso neurológico. La ex autoridad mantiene una herida con un golpe en su cabeza y una herida de bala en uno de sus brazos. Estoy sufriendo lo que sufren muchas familias chilenas. No me veo como un personaje especialmente víctima. Lo que estamos sufriendo la mayoría de las personas, concluyó el exministro del Tribunal Constitucional, Iván Aróstica, que recordemos, sufrió el intento de robo en su domicilio en la comuna de San Miguel, a la cual sufrió este problema él y toda su familia, y él por la mañana muy temprano entregó detalles de lo que había ocurrido en su domicilio, donde también se encontraba su esposa y también otras personas, mientras ocurrió todo este incidente que marcó la jornada informativa de esta jornada.

0: La presidenta de la Comisión de Minería del Senado, Yasna Proboste de la Democracia Cristiana, manifestó que es grave que la auditoría interna de Codelco haya detectado incumplimientos normativos en el reconocimiento de su producción. Esto luego de que la empresa estatal informara una subestimación de cerca de 27.000 toneladas en la producción correspondiente al ejercicio del 2025. La presidenta de la Comisión de Minería del Senado, Yasna Proboste, declaró que lo urgente es reforzar los controles internos.
1: Es grave que la propia auditoría interna de Codelco haya detectado incumplimiento en el reconocimiento de su producción. El directorio debe actuar con firmeza. Esto no puede ocurrir en una empresa de nivel mundial, que además es de todos los chilenos y chilenas. Valoro que se haya informado con transparencia y que los antecedentes vayan al Ministerio Público, pero más allá de la magnitud de las cifras, lo urgente es reforzar los controles internos e incorporar los más altos estándares internacionales.
0: La legisladora afirmó que Codelco debe mostrar que su gobierno corporativo está a la altura del rol estratégico que la empresa cumple para Chile.
1: Codelco debe demostrar que su gobierno corporativo está a la altura del rol estratégico que cumple para todo el país. Por eso, en mi calidad de presidenta de la Comisión de Minería y Energía del Senado, ya hemos adoptado el acuerdo para seguir de cerca este proceso y las medidas que adopte el directorio.
0: El diputado de la Federación Regionalista Verde Social, Jaime Mulet, calificó como extremadamente graves los nuevos antecedentes presentados por el directorio de Codelco.
2: Lo que ha informado el directorio es extremadamente grave, confirma una situación anómala, un verdadero fraude, donde se altera los índices de producción. Se dice que se produjeron 26.000 toneladas más en un mes, ¿cierto? En el mes de diciembre. Y eso obviamente para alterar el resultado del año 2025, para aparecer la compañía produciendo más cobre del que verdaderamente produjo en ese año. Y eso evidentemente con la finalidad de engañar. ¿Engañar a quién? Bueno, engañar al país, engañar, ¿cierto?, a los competidores, engañar al mercado, engañar a los bonistas y obviamente o engañar, ¿cierto?, a los dueños, que es el Estado de Chile también.
0: El parlamentario confirmó que esto es extremadamente grave, por eso que apenas lo supe, lo denuncié públicamente en febrero, cuando me lo comunicaron algunas personas. Posteriormente hice la denuncia en el Ministerio Público y con estos antecedentes voy a meterme como querellante, porque Codelco le están haciendo mucho daño y después va a salir gente que la va a querer privatizar y no soy partidario de hacerlo. Revisamos las informaciones a esta hora a través de Medios Unidos Noticias. Por 36 horas, 8 comunas de la región metropolitana se verán afectadas por un corte masivo de agua debido a trabajos de alta complejidad técnica de la obra Paralelo Tramo Trinidad, que realiza Aguas Andinas. Según informó la empresa y a través de sus canales, el corte iniciará a las 20 horas y se extenderá hasta el domingo 24 a las 8 horas. El corte afectará a un total de 143.048 clientes de las comunas de La Cisterna, El Bosque, San Ramón, La Granja, La Pintana, La Florida, San Bernardo y San Miguel. El plan de contingencia de la empresa Aguas Andinas contará con una intensa fiscalización de parte de la Superintendencia de Servicios Sanitarios, supervisando tanto el desarrollo de las faenas en terreno como el cumplimiento de los tiempos de reposición comprometidos con la comunidad. Para sopesar la situación, Aguas Andinas anunció que instalará 72 tanques de agua potable de 3.000 litros cada uno como puntos de abastecimiento en la capital.

Seguimos revisando las informaciones en Medios Unidos Noticias. La defensa del juez Daniel Urrutia rechazó la ofensiva impulsada por la UDI, que busca solicitar su remoción en el marco de las investigaciones administrativas abiertas contra funcionarios del Poder Judicial que habrían viajado al extranjero mientras se encontraban con licencia médica. El abogado Carlos Quesada sostuvo que el magistrado ya fue absuelto previamente por la Corte de Apelaciones de Santiago por los mismos hechos que está siendo cuestionado, luego de que el tribunal descartara aplicar sanciones disciplinarias por los viajes realizados durante su reposo médico. En esa línea, el jurista afirmó que, si bien la Constitución contempla mecanismos para solicitar la remoción de jueces, reabrir el caso podría generar un problema jurídico, considerando que los antecedentes ya fueron revisados por la justicia. Además, Quesada acusó a la UDI de instalar una pelea chica en torno a la situación y defendió el desempeño profesional del magistrado durante el periodo en cuestión. Si la UDI pretende que se haga efectiva esta responsabilidad mediante la aplicación de una falta de la cual fue absuelto en la Corte de Apelaciones, tendríamos un problema, señaló. La ofensiva fue impulsada por la UDI, que solicitó al presidente de la República, José Antonio Kast, que invoque sus facultades constitucionales para pedir a la Corte Suprema de apertura de un cuaderno de remoción contra Urrutia. Desde la colectividad, el secretario general Juan Antonio Coloma Correa sostuvo que este tipo de situaciones afecta la confianza pública de las instituciones y cuestionó que el magistrado continúe en funciones. La controversia se desarrolla en paralelo a los 8 procedimientos disciplinarios que mantiene abiertos la Corporación Administrativa del Poder Judicial por viajes realizados con licencia médica, indagatorias que podrían derivar en nuevas sanciones administrativas durante las próximas semanas. Vamos a las regiones para revisar también las informaciones que han marcado la jornada de hoy a través de Medios Unidos Noticias. En el norte del país, la Corte de Apelaciones de Antofagasta condenó al fisco a pagar una indemnización de 61 millones por concepto de daño emergente y daño moral a un joven trabajador que resultó con graves heridas en su rostro durante una jornada de protesta durante el estallido social. En un fallo dividido, la segunda sala del Tribunal de Alzada confirmó la sentencia previamente dictada por el segundo juzgado civil de la capital regional. El dictamen establece la responsabilidad del Estado bajo la figura jurídica de falta de servicio, apuntando al actual negligente e inapropiado en el que incurrió el personal de la Armada de Chile durante las labores de control de manifestantes en ese momento. Los hechos que originaron la demanda civil ocurrieron la noche del 21 de noviembre de 2019, cerca de las 21 horas, cuando la víctima regresaba de cumplir con su jornada de práctica profesional en la faena minera Mantos de la Luna. Debido a los bloqueos de la ruta y las manifestaciones que se registraban en el sector denominado La Patria, el bus interurbano detuvo su marcha, obligando a los trabajadores a descender para continuar el retorno a sus hogares a pie. Fue en ese trayecto, hacia la zona urbana, donde el afectado recibió el impacto directo de un proyectil de un arma de fuego en el rostro, provocándole severas secuelas físicas y psíquicas. El fallo enfatiza que, ante la imposibilidad de establecer otra procedencia de los disparos, la lesión experimentada por la víctima que se configura como una violación a sus derechos fundamentales y una carga que ningún ciudadano está obligado a soportar. Finalmente, la resolución redactada por la sala ratificó en todas sus partes el desglose económico de la compensación judicial. De esta manera, el fisco deberá hacer efectivo el pago de 1 millón a título de daño emergente, destinado a cubrir los gastos médicos inmediatos derivados de la emergencia, junto a otros 60 millones por concepto de daño moral debido al dolor y menoscabo sufrido por el afectado y su entorno familiar.

0: Seguimos revisando las informaciones a esta hora. Somos Medios Unidos Noticias, la red de noticias que une al país de norte a sur, siempre con las informaciones de lo que está ocurriendo durante la jornada informativa. Una mujer de 78 años de edad murió en un incendio que destruyó dos viviendas en el área norte de Los Ángeles, en la región del Biobío. La emergencia ocurrió en el pasaje San Gabriel de la población Basilio Muñoz, hasta donde acudieron unidades de bomberos para controlar el avance de las llamas y evitar que otros inmuebles resultaran afectados. En el lugar del siniestro se conoció que una adulta mayor quedó atrapada al interior de una de las viviendas, muriendo en el lugar. El teniente primero de la Quinta Comisaría de Bomberos, José Luis Vázquez, informó que la mujer ya estaba fallecida cuando los equipos de emergencia acudieron al domicilio. A su vez, reveló que tuvieron complejidades para llegar a la parte trasera de la casa, ya que las llamas estaban en libre combustión. La causa fatal del siniestro no ha sido precisada y en materia de investigación por parte del Departamento de Estudios Técnicos de Bomberos. En tanto, carabineros, como personal de emergencia municipal, se constituyeron, en el lugar. Seguimos en el sur de nuestro país. Los gremios de la salud en la región del Biobío, como la FENATS, FEMPRUS y COMPUSAN, acordaron un estado de alerta frente a los recortes del Ministerio de Hacienda a los hospitales de la zona. Además, anunciaron movilizaciones para junio a la espera de reuniones que se realizarán en el Senado entre parlamentarios y ministros por el tema. Una inédita reunión se realizó en el Hospital Regional de Concepción en rechazo a los recortes anunciados por el gobierno a los hospitales de la zona, entre ellos los tres de mayor complejidad. Según el presidente de la FENATS del Hospital Regional de Concepción, Adolfo Becar, el gobierno ya está cayendo en un error al jugar con la salud de los chilenos. Todas estas organizaciones están advirtiendo al gobierno que no vamos a quedarnos impávidos ni nos quedaremos esperando este recorte, sino que vamos a salir a la calle, indicó Becar, emplazando directamente a José Antonio Kast. Señor presidente, recuerde que los votos de la gente también se pueden revertir. El vicepresidente nacional de la FEMPRUS y representante general del gremio en la zona, Pavel Guíñez, aseguró que solo anunció de los recortes en salud para los hospitales ya está generando problemas al interior de los recintos, ya que proyectan que el presupuesto dure hasta agosto. Gabriela Flores, presidenta nacional de la CONFUSAM, agregó que los recortes en la salud hospitalaria repercuten directamente en la salud primaria, afectando a los usuarios. En el documento que se filtró de Hacienda, son 17 programas de la atención primaria que se verán afectados, reforzó el dirigente. Los gremios recordaron que durante el gobierno de Gabriel Boric hubo una disminución del presupuesto per cápita en salud, y ahora los recortes anunciados por la actual administración no son solo para este año, sino que sostenidos en el tiempo. Nos vamos más al sur en las informaciones. Más de 600 millones de pesos fueron aprobados para el diseño del nuevo edificio de la Municipalidad de Panguipulli, en la región de Los Ríos, lo que permitirá publicar la licitación de esta etapa previa a la construcción del inmueble destruido en un incendio hace más de 5 años. El proyecto obtuvo la recomendación satisfactoria hace unos días, por lo que se avanzará en los procesos administrativos necesarios para la nueva estructura quemada en medio de las protestas por la muerte de un malabarista en el centro de la comuna en febrero de 2021. Con la obtención de la recomendación satisfactoria, el gobernador regional Luis Cubertino confirmó que la Comisión Mixta de Hacienda e Infraestructura del Consejo Regional aprobó los más de 600 millones de pesos para el diseño de la reposición del edificio consistorial. Se aprobó los recursos para el diseño, como se sabía desde la semana pasada. Este proyecto ya había obtenido la recomendación técnica del Ministerio de Desarrollo Social, del MIDESO, el RS, destacó el GORE. En palabras de Cubertino, se trata de un proyecto emblemático que está requiriendo estos recursos sobre los 650 millones de pesos para la etapa de diseño. El alcalde de Panguipulli, Rodrigo Valdivia, valoró la entrega de la cifra precisada, asegurando que el proyecto estuvo estancado por 4 años. Resaltó además la importancia de construir un inmueble, ya que actualmente los servicios municipales están distribuidos en varias dependencias a lo largo de la comuna, lo que dificulta la atención al público. Añadiendo que después de 4 años de espera, en los que no se avanzó nada, Nosotros logramos en un año, 3 meses, conseguir RS hasta la semana pasada. Y ahora ya estamos con el gobierno regional, el GORE, aprobando los recursos en esta comisión. El inmueble se ubicará en un terreno de más de 5.000 metros cuadrados en Avenida Gabriela Mistral. Su fase previa contempla proyectos de arquitectura e ingeniería, sistemas eléctricos, estudios preliminares, iluminación y otras necesidades técnicas. Cabe mencionar que la entrega de recursos fue ratificada en forma unánime por el Pleno del Consejo Regional, quien sesionó recién el pasado miércoles. Y a continuación vamos a revisar un resumen informativo preparado por nuestro medio asociado Radio Francia Internacional.
1: Reunión de la OTAN en Suecia. Los ministros de Exteriores de la Alianza esperan que el secretario de Estado estadounidense, Marco Rubio, despeje las dudas sobre las tropas norteamericanas en Europa, porque Donald Trump va a enviar 5.000 soldados a Polonia después de ordenar la retirada de este mismo número de efectivos de Alemania. Por su parte, Marco Rubio insiste en el descontento del presidente estadounidense con los socios europeos de la OTAN por no apoyarlo en la guerra contra Irán. Esto es lo que ha dicho sobre la situación actual del conflicto en Oriente Medio.
2: Estamos a la espera de noticias sobre esas conversaciones que están en curso. Ha habido un pequeño progreso, no quiero exagerar, pero ha habido algo de movimiento y eso es bueno. Los fundamentos siguen siendo los mismos. Irán nunca podrá tener un arma nuclear, simplemente no puede. Este régimen nunca podrá tener armas nucleares y para lograrlo tendremos que abordar el tema del enriquecimiento.
1: Además, Rubio ha anunciado la detención de la colombiana Adis Lastres, hermana de la presidenta ejecutiva de GAESA, la empresa militar controlada por el ejército de Cuba. Washington acusa a Lastres de colaborar con La Habana y de ser una amenaza para la seguridad nacional. El presidente de Bolivia nombra a un nuevo ministro de Trabajo, una medida que forma parte de la reforma de gabinete de Rodrigo Paz para intentar calmar las protestas que piden su dimisión. México y la Unión Europea sellan un histórico tratado comercial. Este viernes se celebra la 8ª cumbre bilateral en Ciudad de México, donde se acordarán reducciones de aranceles en sectores estratégicos, dado el contexto geopolítico mundial. La Organización Mundial de la Salud eleva a muy alto el riesgo por la epidemia de ébola en la República Democrática del Congo. Hay ya 750 casos sospechosos y casi y más de 170 muertes, aunque el peligro a nivel global es bajo, según la organización. Sobre el antivirus, se confirma un nuevo positivo en Países Bajos. Se trata de un miembro de la tripulación del crucero donde se detectó el brote, una persona que estaba en cuarentena y que ha sido hospitalizada por precaución. Dos entrenadores de fútbol dejan sus cargos. Pep Guardiola abandona el Manchester City tras 10 años en los que ha cosechado 20 títulos con el club inglés, y Álvaro Arbeloa sale del Real Madrid tras menos de 5 meses al frente del equipo blanco. Y este viernes es la última jornada del Festival de Cannes antes de la entrega de premios de este sábado. 22 películas compiten por la Palma de Oro.
0: A propósito de deportes, que mencionaba el informe de Radio Francia Internacional, La Roja oficializó su nómina para los duelos amistosos de la fecha de FIFA de junio ante Portugal y el Congo. En ese sentido, los retornos de Brian Cortés e Iván Morales, ambos en Argentinos Juniors, asoman como las grandes sorpresas. También es novedad la citación de Nils Reichmuth, volante suizo-chileno de 24 años, que se desempeña actualmente en el TAM de la Superliga Suiza. En total, el entrenador Nicolás Córdoba llamó a 26 futbolistas para los siguientes desafíos del denominado equipo de todos. El entrenador también citó a otros nombres que vienen siendo fijos en su era, como el arquero Lores Vigorús, Iván Román, Guillermo Maripán, Gabriel Suazo, Vicente Pizarro, Darío Osorio, Lucas Cepeda y Gonzalo Tapia. Entre las ausencias, los nombres de Marcelino Núñez, Ben Brereton y Eric Pulgar son las principales, los dos por problemas físicos. Consignar que Chile enfrentará a Portugal y Congo el 6 y 9 de junio respectivamente. Y con esto llegamos al final de la revisión de las informaciones acá en Medios Unidos Noticias. Recuerde que esta y otras informaciones se encuentran disponibles en www.mediosunidos.cl y también en los portales de cada uno de los medios asociados a la red de Medios Unidos que une al país de norte a sur. Que esté muy bien y nos encontramos en la próxima edición de Medios Unidos Noticias con el titular Emilio Freisas. Le saludó el periodista Leonardo Mora, que lo estuvo reemplazando en esta jornada. Que esté muy bien. Hasta pronto.
3: 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En Alternativa FM, le indicamos la hora. Las 21 horas, 3 minutos.
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2: Señoras y señores, bienvenidos, bienvenidas a este programa del fin de semana. Estamos comenzando a viajar por nuestra máquina del tiempo musical llamado Retro Forever. Bienvenidos, bienvenidas. Estamos en el aire ya como siempre en toda la cadena Retro Internacional, compartiendo buenas canciones durante dos horitas aquí en esta misma radio, en este mismo dial, como cada fin de semana. Gusto saludarlos. Nos estamos acomodando para disfrutar estas canciones, estas buenas canciones que te proponemos desde aquí. Como así también vos podés hacerlo a través de nuestro número de WhatsApp, comunicándote estés donde estés. Comunicándote con nosotros al teléfono internacional más 549-2302-469810.
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2: Claro que sí, en cualquier lugar del universo, a través de las páginas web, de las aplicaciones de cada una de las radios que, en donde estamos saliendo en este momento en vivo o en diferido, nos pueden sintonizar, claro que sí, al igual que cada fin de semana. La música de Toto arrancando con este Rosene.

Siempre estamos en vivo en cada una de nuestras radios amigas desde el primer día que estamos aquí. Impensado sería en aquel momento donde teníamos el maldito encierro que nos trajo esta pandemia que pasamos y que empezamos a hacer lo que sea para no morir en el aburrimiento. Empezamos a hacer este programa y aquí llegamos a estas dimensiones impensadas, trascendiendo fronteras, trascendiendo localidades, trascendiendo países, hasta llegar a lugares impensados como Australia, Canadá y Europa, España, claro. Y hoy estamos así acompañándote a vos como cada fin de semana en esto que llamamos Retro Forever. ¿Te acordás cómo se llamaba este programa cuando arrancó a la gente de más de nuestras localidades de donde nació el programa? ¿Se acuerdan cómo se llamaba el programa? Bueno, tíramelo a través del WhatsApp, dale, 2302-469810. ¿Cómo se llamó este programa cuando arrancó? Después votó la gente y le puse el nombre que la gente quiso. Es más, el nombre que salió elegido fue el que votó Fernando. Fernando de Ingeniero Luigi. Saludamos a la gente que nos escucha siempre en la radio de Cadena Energy 107.7. En Alta Italia, La Pampa, Argentina. FM Llanura 102.7 en Vértiz, La Pampa, Argentina. Estamos en Alvear 102.5 en Intendente Alvear, La Pampa. En Winifreda 102.7 FM Winnie, La Pampa. En Cadena 100 estamos en La Pampa, en varias localidades. En Caleufú en 100.1. En Arata 100.9. Entre en él estamos en el 106.3. En Rolón, en la provincia de La Pampa, 106.1. Todos ellos Cadena 100 y Cadena 100 Macachín, 105.7 también. Además nos escuchan en la 105.5 en Pichihuinca, La Pampa, en La Maruja, 106.7. Y por supuesto estamos emitiendo desde Ingeniero Luigi, provincia de La Pampa, corazón de la República Argentina, del centro geográfico de norte a sur, de este a oeste. Estamos emitiendo este programa en Ingeniero Luigi, provincia de La Pampa, y en Palera, 102.5 en ambas localidades. Conexión Power Retro. También los primeros momentos nos retransmitió el amigo Aldo desde FM Metrópoli en Formosa Capital en el 105.7. Después se sumaba FM Austral en Chubut, en Comodoro Rivadavia, a la 100.5 también transmitiéndonos. Después se fue a Play Frecuencia y Radio en Barcelona, España, y ahí no paró. Claro, se fue por todos lados. A Carlitos Dávila, por supuesto, un gran querido amigo en Barcelona. Después se fue a Oviedo, Asturias, en España. Ahí en Tu Nuevo Sol Radio Latino. Toda esa gente linda, Maritza, a Juan, a Fernando. Y estamos compartiendo ahora la música de esta gran Cyndi Lauper. Las chicas solo quieren... ¿Qué quieren las chicas? ¡Divertirse!

0: 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La música de Cyndi Lauper.
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0: Vamos, que se viene. Dale, operador. Seguimos con más. Esto es Retro Forever. La música de Toto. Quédate en la línea. Claro que sí. Quédate en la línea. Si estás escuchando la radio, tenés que discar más 549-2302-4698-10. Si estás en cualquier parte del mundo.

0: supuesto, quédate en la línea. Claro que sí, quédate en la línea que tenemos aquí en la radio.
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0: Arriba, que estamos en fin de semana. Se viene Laura Branigan. Gloria. A mucha gente que le gusta Gloria. Este tema bien arriba, dale.
2: Gloria.
0: A levantar el ánimo, vamos.

Gloria, la música de Laura Branigan también sonando aquí. Qué lindo esto. Se lo vamos a dedicar, como no le gusta a él, DJ Bobo, para el amigo Pablo. Muy bien. Fiel oyente, Pablito. Me imagino que algo debe haber hoy puesto ahí. Algún agasajo para usted también. Desde aquí lo vamos a agasajar con este bloquecito, en especial DJ Bobo. Everybody, dale.

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1: Momento de seguir con este bloquecito. Disco Retro. Qué lindo tema. ¿Cuánto hace que no suena este tema por acá, eh? La música de Real McCoy llega ahora, claro que sí, Another Night. A mover la patita, dale, que está lindo para moverse, que está fresquito, dale. Contame, ¿qué estás haciendo? ¿Cómo andás?

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Happen haciendo esta canción. 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Ay, bárbaro, ¿eh? Bueno, estamos, ¿qué estamos haciendo ahora? Debe irse por acá. Bueno, el amigo Daniel está trabajando, ¿eh? Claro que sí. Un tema, tío. ¿Qué puede ser, Daniel? ¿Qué puede ser, Dani? Un temita, bueno. Hola, Ricardo. También saludamos a Ricardo. Está por ahí atento. Dale, estamos cambiando el ritmo, ¿no? Un ratito nada más. Dale, dale, estamos cambiando el ritmo. Pero si quieren algo internacional, me lo piden, vamos a volver, claro que sí, ¿Qué estamos haciendo en este momento? Si nos estás escuchando, en donde quiera que estés, en donde quiera que estés andando, trabajando, disfrutando en la casa, en el auto, ¿qué estamos haciendo un día como hoy, este fin de semana? Algunos, como Pablo, están de cumpleaños, por ejemplo, Daniel está laburando, como decimos por aquí en argentino, trabajando. ¿Qué estará haciendo Ricardo, por ejemplo? ¿Trabajando todavía? Mica, ¿qué está haciendo Mica? Bueno, Gonzalo, trabajando también en Carlos Paz. Diego, a full en América. ¿Cómo suena esa radio en América? Por favor, Condor Radio. No, tremendo, Grande, Diego. América, provincia de Buenos Aires. Mica, escuchándonos en la 107.7 en Alta Italia. Pablo, escuchándonos en la 102.5 en Conexión Power de Parera. Daniel también ahí en Parera. Por aquí nos escucha también el amigo Ricardo en la 102.5, el ingeniero Luigi La Pampa. Qué temazo, me dicen por acá, sí. Es la música de Sandra María Magdalena, dale. Magdalena. Ahí está. Ya venimos con algo de rock nacional argentino, ¿les parece un poquito? Bueno, vayan pidiendo algo, dale. ¿Algún latino también? Puede ser un rock también, o un latino español, ¿por qué no? Mexicano, chileno, colombiano. Uruguayo, rock uruguayo. Vamos a saludar exactamente a las demás radios para que no se me queden afuera. Eclipse 101.5 en Libertad Misiones Argentina. Estamos en la 98.1 en Pasión Urbana Clásica en La Boulage. Estamos en el FM Retrovisor 103.7 en Saladas Corrientes. Estamos en Radio La Metro en Uruguay. Estamos en FM Génesis 97.9 en San Jerónimo, Santa Fe, en Argentina. Estamos en Radio Centro 107.3. En Diamante, Entre Ríos. Estamos en FM La Perla 97.5 en Andagalá, Catamarca. En Radio Sentidos en Firmat, Santa Fe. Estamos en España, en la provincia de Córdoba, España, en Radio Cultural Onda Góngora.es. Estamos en Oceánica FM 90.3 en Villa Gesell, Buenos Aires. Estamos en Alternativa 107.1 en Oncativo, Córdoba. Estamos en Yindo Radio, Yindo.com en Colombia, en Prado, y en Yindo.com en Venezuela. También en Yindo Colombia, en Yindo Venezuela. La cadena de radios de los amigos. Saludos para el amigo Delvani. Estamos en FM Caldé 99.9 en Bernascón y La Pampa. Estamos en Radio Fusión Retro 105.1 en Casalta Capital. Estamos en FM Nova 91.9 en Isidro Casanova, Buenos Aires. En Radio Azul 107.3 en Miguel Riglos, La Pampa. Estamos en Radio Leones 107.7 en Leones. Saludos al amigo Jorge. Estamos en Radio Luz 97.1 en Armstrong, Santa Fe. Radio de 45 años de vida. Radio El Mundo AM 1070 en la frecuencia de la AM desde la capital de la República Argentina para todo el país. Radio El Mundo, estamos allí también. Estamos en Radio Urbana en Corrientes. Estamos en FM Digital Mix 104.9. Con Absalín 106.7 en Villa Quinteros, Tucumán.
en el Club 7030 Radio. Estamos en la Jeta Radio en San Miguel de Tucumán. Estamos en la 95.3 en la Ulash, Córdoba. Estamos en Radio Latina, 101.3 en Mendoza, Argentina. Estamos en FM Chévere 99.1 en Posadas, Misiones. Estamos en Radio de la Ciudad 88.3 en Totora, Santa Fe.

Seguimos saludando amigos también mientras se sigue comunicando la gente al 2302-469810. Si está fuera de la Argentina, más 549-2302-469810. Número internacional. Sonamos en Berazategui, Buenos Aires, en Radio Sport 96.5. Estamos en Calilegua, Jujuy, en la FM Hot Ledesma 92.3. Estamos en Radio El Mundo Argentina, en Necochea, provincia de Buenos Aires. En Villa Carlos Paz sonamos en FM Cristal, 98.9. Amigo Darío Tebay, ahí, salud grande. Estamos en Del Sol Radio 94.3, en Balcarce, provincia de Buenos Aires. Estamos en Chubut, como decimos, 100.5. Estamos en FM Estilo Online, en Artigas, Uruguay. Saludos para amigo Fernando. ¿Está tomando mate, Fernando, hoy? Está lindo para un matienzo hoy, ¿eh? Estamos en FM Fusión, 105.5 en Catriló, La Pampa. Estamos en Radio Ciudad 94.7 en Carcarañá, Santa Fe. El pueblo de Mirta Legrand, ¿no? Bueno, 106.9 en Capital Bermúdez, también en Santa Fe. Estamos en España, también en Cádiz, provincia de España, sonando en Onda 87, Radio Saca Romántico. Estamos en Radio Disco Online en San Pedro de Jujuy. Estamos en Córdoba Capital, en Radio Mix, en Radio Max, en Radio Noticias de Córdoba. Estamos en Estación Retro, en Rosario, Argentina, la tierra de Leo Messi y la de Fito Páez. Temazo internacional pedido por Ricardo. ¿Cómo andás? ¿Podría ser este temazo? Dark Stripe Brothers in Arms. Lo compartimos.

0: ¡Qué temazo, señoras y señores!
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0: Bueno, ¿qué estamos haciendo? Decíamos también, bueno, está nuestro amigo por allí en América. ¿Qué está haciendo el amigo Cóndor por ahí? ¿Le pone un poquito de ritmo por aquí? Viene este Argento, claro que sí, a esta hora, ¿eh? Claro, ¿eh? ¿Qué está haciendo la gente? Hasta ahora hablamos un poquito con la gente también, con nuestros amigos también que están escuchando en otro lugar. Un poco de chingui chingui, dale. ¿Qué están haciendo a esta hora?
2: A ver, ¿qué está haciendo? Yo estoy acá en América soldando cables, sí. Que siempre, bueno, se me rompen o algo. Si yo te llego a mostrar, es un despelote acá.
0: No.
2: Y mientras tanto estamos escuchando tu programa, Lucas. ¿Estamos? No, estoy yo solo. Y te estamos retransmitiendo a través de Cóndor Radio Web con su nueva página de condorproducciones.com.ar.
0: La verdad, estuve chusmeando la página. Espectacular la página, ¿eh? Entre la página de Cóndor Radio, que está quedando muy, pero muy, muy bien. Saludo grande, amigo Diego. Todo es así, no queda otra. Pero no, muy prolijo, me manda la foto, Diego. No, aquí suele ser un desastre, ¿eh? Los técnicos somos un desastre por ahí, algunos acá, ¿eh? Abrazo grande, querido Diego. Bueno, ¿qué estás haciendo? Contame. Ah, pero la está pasando bien, el cumpleañero está con una cervecita por ahí fresquita. Muy bien, genial, muy bien. Se lo merece, es su cumpleaños después de todo, ¿o no? Claro, es su cumpleaños, se lo merece.

Autoservicio Sur, ahí a full, la radio, claro que sí. Saludos a los clientes también que andan por ahí, están ahora medio buscándose algo para esta ocasión, ¿no? Para picotear algo.

0: Qué buenos temas están sonando, claro que sí, me dicen por acá. Bueno, vamos a empezar también con más temitas que va pidiendo la gente. Recordemos, estamos en estas cortinitas de aguante que tenemos como siempre. ¿Y quién está por allí pegado? También decíamos que estaba Mika por ahí. Así que estamos escuchando también.
1: Quería que me pases el tema de Charly García, No voy en tren. Gracias, Lupita, la radio está espectacular.
0: Muchas gracias. Charly García llega. No voy en tren, voy en... Dice después la canción, ¿no? En avión. Pero bueno, No voy en tren, así se llama la canción que pide Mika desde Alta Italia, La Pampa. Charly García, uno de los padres del rock argentino, señores. Lo compartimos, dale. Bloquecito de rock, dale.

Charlie García, sí, así de esta manera. Dale, que seguimos con más canciones pedidas. Dale, y saludamos también a quién, a ver. Estamos hablando a Norman, también está conectada por ahí también. A pura torta, me dice por acá también, ¿eh? Un gusto escucharte, muchas gracias. Que salga rico, claro que sí. Claro, puede ser un tema de virus, pero cómo no.

Bueno, seguimos con más. Charlando. Oh, está trabajando. Mirá cómo está el amigo Daniel. Daniel Cabrera en este caso. Tengo todos los Daniel en Parera, ¿eh? Tengo a Daniel Gómez, tengo a Daniel Cabrera. Todos escuchando en sus respectivos negocios también, trabajando a esta hora. Claro que sigue escuchando el programa. Saludos para Mirta también, ¿eh? Trabajando y escuchando, amigo. Un abrazo grande para ustedes, para Mirta y para Dani.

que se haga corte bien el asadito por ahí, Daniel. Corte bien, un cortecito bueno. ¿Cuál es el corte que más se vende? ¿El corte americano? ¿O el asado este fin de semana?

Recordemos que estamos con Tiempos de Rock también, ¿eh? Un nuevo programa de un amigo. Un programa que se las trae todo el rock nacional. Si les gusta esta música, oh, escuchá en tu radio si lo vas a tener el Tiempos de Rock.

saludos para Gonzalo, en Carlos Paz también conectado. En España, en Barcelona, está Carlitos. ¿Cómo anda, Carlitos? Buenas noches. Por allí. Bien tarde ya, ¿eh?

Bueno, vamos a seguir con más también, claro que sí, ¿eh? Una linda canción que tengo por acá también pensadita para ustedes también, a ver si la tenemos por acá, que es un tema que me había pedido por acá, ¿eh? Ahí está. El tema de Virus. Y como ahora la luna ha tenido eclipse, ha tenido de todo, y se ha hablado mucho de los astros, los planetas, en fin. Qué lindo ver una luna de miel, ahora que está oculta, pero esa luna es espectacular. Luna de miel en la mano, Virus, sonando aquí en el Retro Forever del día de hoy. Lo pedía Susana a través del 2302-469810. Mientras hace torta, escuchamos buena música. Virus.

0: Qué temazo, tremendo temazo, Luna de Miel. Claro que sí. ¿O no? ¿Es así o no es así?
1: Hola, Luca.
0: Hola, hola.
1: ¿Cómo va? Buenas tardes, buenas tardes, buenas tardes.
0: Hola, hola.
1: Muy bueno este tema, Luna de Miel.
0: Espectacular, ¿eh? Muy buen pedido. Claro que sí. Que nos hacía Norma, ¿eh? Exactamente.

0: En Alternativa FM le indicamos la hora.
1: Las 22 horas, 10 minutos.
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0: En Alternativa FM le indicamos la hora.
1: Las 22 horas, 13 minutos.
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canción, ¿eh? Ataque 77, setentistas. Bueno, la nota que sonó un pedacito en el perro, ¿no? Bueno, ahí estamos. Ya comenzamos esta segunda hora a transitarla también aquí en este Retro Forever, ¿eh? Che, ahí tengo que cumplir con más saludos. Voy a repasar ahora porque no le di bolilla, ¿eh? Ah, me faltan algunos mensajes porque estamos tapados de mensajes. Ahí abrimos el nuevo... la nueva maquinola, ¿no? Bueno, qué lindo recuerdo que tuvimos recién. Vamos a empezar con algunos mensajitos viejos. Voy a saludar a la gente de Caleufú. Tengo a los amigos bomberos, a Emanuel, a Walter también, que están ahí escuchando. Muy bien ahí, Caleufú, La Pampa.

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1: Dale, comunicate con nosotros. Tenemos varios saluditos por ahí para compartir en esta hora de programa. En este Retro Forever, ¿eh? Vamos a saludar a Fer, que está escuchando la radio. Por ahí también le mandamos saluditos. La tengo a la gente, a ver, para, déjame que encuentre, porque tengo cantidad de mensajes que han llegado, pero bueno, se ve que se había trabado el WhatsApp o la onda, no sé qué caramba le pasó, ¿no? Pero bueno, estamos en este bloquecito. Le metemos rock, hablamos del rock, ahí estamos con rock, dale. Tenemos. Saludamos a la gente. Retroway, saludos a toda la gente amiga que está escuchando ahí también, ¿eh? ¿Cómo están, amigos queridos? El amigo Walter, ¿cómo estamos, Walter? Escuchando aquí, ¿eh? ¿Qué dice Walter por ahí, eh? Mira, me dice, estoy escuchando, ¿eh?
2: Corazón de la República Argentina del Centro.
1: Bien, ahí está, gracias, querido amigo. Un abrazo grande para el amigo Walter en Caleufú.

Saludamos a la gente de la 90.1, Salvador Massa Salta. Gerardo Argarañaz, el Dire, ahí le mandamos un saludo muy grande al amigo. Un abrazo grande, queridos amigos. Para toda la gente de la 90.1 en

tengo a Eli también. Ya venimos, Eli, aguantame. La tengo a Mika, la tengo a Katy. Bueno, mucha gente, La Susana, también que está por ahí. El amigo Jean Paul.

0: música de Callejeros. Una nueva noche fría como ahora, ¿no? ¿O no? ¿Cómo están por ahí ustedes, queridos amigos? ¿Todo bien? ¿Cómo anda el amigo Ricardo, querido, en La Plata?
1: ¿Cómo estás? Buenas noches. Acá Ricardo Fumeloris, de la ciudad de La Plata. Bien, acá andamos, familia. Venido a la chufita a hogar. Está haciendo fresco.
0: Muy.
1: Y según dice, va a llover.
0: No.
1: Y bueno, acompañándote con muy buena música, como siempre. Así que los oyentes, hasta ahora, no están llamando, pero bueno, ya en tu ratito se van a copar seguro.
0: Ah, claro que sí.
1: Luquita, a toda la audiencia te mando un fuerte saludo, un abrazo gigante, y a disfrutar de esta hermosa música que nos trae sábado a sábado. Esperamos siempre ansiosos.
0: Gracias.
1: Un fuerte abrazo, amigazo.
0: Gracias, querido amigo Ricardo de City Bell La Plata. Ahí estamos en FM Loris y toda la gente que grupo Cadena Norte también, Ahí estamos saludándolo. Bueno, este mensaje me llegó hace media hora. Así que bueno, ya, mirá que si no estamos atrasados, Tengo más saluditos también, saludos a la gente de La Plata. Está sonando Catupeco Machu, Magia Veneno, otro tema nacional punchi para arriba.

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1: Entre lo dicho. Qué lindo que se pone esto, dale. Está con toda la música por aquí. Está con todos los mensajitos.
2: Hola, hola, hola.
1: Hola, hola.
2: ¿Cómo estamos?
1: Muy bien.
2: Santa Rosa, La Pampa.
1: Arriba, arriba.
2: Acá estamos acobachados, un frío no, terrible.
1: ¿Viste?
2: Un frío y acá nomás, cerrado, cerrado, no se puede salir.
1: Tremendo, tremendo. Estuve hace un rato por Santa Rosa.
2: Sí, qué lindo.
1: Dale, dale.
2: Muy lindo, Luca, pasó un temita bien arriba.
1: Muy bien.
2: Muy en la radio, Luca, dale.
1: Gracias, gracias.
2: Es un frío terrible.
1: No, terrible, como...
2: Dale, dale.
1: No, como decía la gente de... Saludos, saludos, Eli, querida. Como decía la gente, callejeros, no una nueva noche fría. Vamos con esto, dale. Pero desde el principio, como dice mi amigo desde México, dale. Como dice el amigo de Circo Top. Ciro y los persas, caminando. Pero yo iría caminando con Gamulán. Con Gamulán, gorrito de lana y guantes por estos lados. Por el lado norte están con 45 grados de calor allá en México. Y en España también están derretiéndose porque ya están, no, 45 no, pero estamos en 35 grados, sí. Es así. Bueno, ¿cómo anda la gente en Canadá, eh? Ya voy a ir para Canadá.
3: háblame,
1: por acá tomamos mate y escuchamos buena música.

0: Lindo que se puso esto, cómo suena, por Dios. Me encanta, ahí estamos usando otro programa, aunque no le agarramos la mano todavía, vamos a ser sinceros. Che, mano de piedra, tírame, me pasaste un audio recién, un saludito de Eli que quedó colgado por ahí. ¿Qué dice Eli?
1: Ah, Lucas, ¿sabés que te estaba escuchando recién? Sí. Estaba diciendo que pasaban muchas radios tener transmitida.
0: Sí, sí.
1: Radio.
0: Sí.
1: Pasaban Mascón y pasaban Macachín, pasaban toda la zona a los vascos. Todos mis amigos.
0: Mirá vos. Mandale saludos.
1: Mis amigos, mis parientes, todos vascos.
0: Ah, mirá, mirá.
1: Muy bueno, Lucas.
0: Bueno, muy bien. Saludos a toda la gente entonces de todos esos lados. Le vamos a mandar a Eli, ¿te parece? Estamos. Bueno, seguimos con más mensajitos por acá. A ver qué más tenemos. Tenemos a... ¡Ay, qué manera de tener mensaje! ¿Qué dice? ¡Uy, mirá qué lindo que está en Canadá! Aquí en el parque, en Lucarini. Me ponía hace media hora también el amigo Jean Paul. En Canadá está en el parque con... Mirá cómo cambia, ¿no? Acá está de todo oscuro de noche, ¿no? Bueno, allá en Canadá tenemos cambio de hora, querido amigo, ¿no? Bueno, en New Browsing, ahí está entonces Canadá. El amigo escuchándonos desde el parque. ¿Qué tal? Bueno, saludos para toda la gente que escucha en Canadá también. Ahí estamos en la clásica radio, en New Browsing, Canadá, en Moncton. ¡Wow! ¡Qué lindo que está esto, Que sí, saludos para ellos, que están en primavera, están en otro clima en Canadá. Qué lindo, todo verde. Bueno, está empezando a rebrotar todo, porque tuvieron un invierno duro también. Así que abrazo grande para toda la gente de Canadá, especialmente para la John Paul.

seguimos con algunos más, dale. Le metemos un poquito de ritmo, ya venimos a algunos clásicos que tenemos ahí pedido, quédate pegadito, dale. Estamos sonando en todos lados, día complicado por aquí, por estos lares, que se han acortado los días en esta época. Escuchamos buena radio mientras, no sé, estás paseando, dando vueltas, dando... haciendo algún mandadito, ¿no? Haciendo la vuelta del paseo normal, arriba del auto tomando unos matecitos. Bueno, por este lado, por Argentina, por donde estés escuchándonos, en toda Latinoamérica estamos sonando. Y también estamos en Estados Unidos y en Canadá y en España. Sueño de Morfeo. Nunca volverá, dale.

0: tema para enganchar espectacular, ¿eh? Escuchá esto. Clásico que nos pasaba, nos compartía esta discografía.
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0: Nos compartía el amigo Leo desde Chile. Una grabación de Soda Stereo que nos pasaba del Coliseo a Mauta de Lima, Perú. ¿No? Escuchá. Ahí tiene la grabación original, ¿no? De esa época. ¿Por qué no pudo ser del Jet? El sonido, viste, de esa época, deficiente. Pero escucha, esto es una joyita,
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0: Increíble,
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0: Año 86, Soda Stereo en Lima, Perú. Saludos a la gente de todo Perú,

0: tremenda canción. No, estas grabaciones de Soda Stereo son únicas. No, tremendo. Ahora enganchamos con este temita, 2x1. Juego de seducción, también grabado en Lima. Escuchá, pero una versión tiene diferente, cada versión que hacen en vivo son diferentes, ¿no? Escuchá, estas son versiones poco comunes, poco conocidas. Escuchá. Remontate al año 86, por eso el sonido.
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1: Sí, vamos a seguir con más. Vamos a seguir con más. Tenemos saluditos, claro que sí. También dale, vamos con más. Y hay saluditos, claro que sí, ¿eh? Ay, ¿cómo estamos?
2: Hola, Luquitas.
1: Hola.
2: ¿Cómo andás? ¿Todo bien?
1: Muy bien.
2: Estamos escuchando con el Matca, con Gaby.
1: Qué bueno.
2: Mirá, muy lindo programa. Pasale algo de Rosé, me dijo, o de... ¿cómo es? Sí, de Rosé o de... O John Bon Jovi,
1: Bon Jovi.
2: Le gusta.
1: Muy bueno, ¿eh?
2: Alguno de esos, ¿eh?
1: Sí, sí.
2: Bueno, que estés bien. Un abrazo grande y muy linda la radio.
1: Muchas gracias. Saludos para toda la gente. Para Katy, para tu esposa que andan dando vueltita con matecito rico, calentito. Claro que sí. Está para dar vueltitas en el auto y escuchar buena música. Así que saludos a toda la gente de Aguayapa. Y también a Katy. Rockset, Sleeping Me Car. Dale, comenzamos esta movida otra vez. Al punchi punchi, a movernos un poquito con el rock nacional, internacional, después del rock nacional, ahora lo internacional. Dale, sube el volumen.

0: buena canción de Roxette, ¿eh? Me encanta Roxette, un muy buen grupo que ha dejado también esta buena música aquí, ¿eh? No, el dúo sueco, como siempre, siempre sonando aquí. Queda la voz también, ¿eh? De lo más alto, claro que sí. Muy buena canción, dale. Con más música, más pedidos. Ahí estamos, ¿eh?
1: Hola, Luquita.
0: Hola.
1: ¿Cómo andás? Acá te estoy escuchando con Marina.
0: Muy bien.
1: Marina Novelo. Acá estamos escuchando la radio, ya se están pintando las uñas.
0: Opa.
1: Me acordé de ponerte a vos.
0: Muy bien.
1: Así que pasanos algo, punchi punchi, cualquier temita lindo que tengas ahí.
0: Bueno, Bon Jovi, vamos a pasar, que lo habían pedido también, y sé que a vos te gusta también. A Mika. Saludos también para mí que para Marina. Bon Jovi, It's My Life. Estamos a full. ¿Qué manera tenés? Mensajitos. Subí el volumen y disfrutá.

0: tremenda canción de Bon Jovi, Eat My Life. Y ahora vamos a empezar a prepararnos porque yo quiero que el amigo que mandó el mensaje recién lo baile. Si no, no le paso más nada. Me manda un video. Saludos para Rubén y Yanni, también de Radio Única, General Alvear Mendoza, que está escuchando la radio y prendido también retransmitiendo. Life. Y tengo más saluditos por acá también, ¿no?
1: ¿Cómo andás, Lucas? Abrazo enorme desde Santa Rosa, La Pampa, Argentina.
0: ¡Vamos!
1: Escuchamos como todos los sábados conectados firme sin falta, muy excepto bien. Que se corta el internet, ¿no?
0: Obvio.
1: Pero si no, estamos siempre conectados, amigo. Un abrazo enorme, siempre conectados. Abrazo.
0: Abrazo grande para el amigo, claro que sí, a la gente de Auténtica Santa Rosa La Pampa. Y quiero que lo baile, si no, no le paso más nada. Tienen que bailar este tema de Kiss. Abrazo grande para el amigo.
1: Pero si no, estamos siempre conectados, amigo. Un abrazo enorme, siempre conectados, abrazo.
0: Ahí estaba la gente de Santa Rosa Auténtica. La música de Kiss, quiero que lo bailen, ¿eh? Ah, no, sí, tremendo, dale. I was made for loving you. Un poco de rock internacional, dale. A sacar la lengüita y todo, ¿eh?

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1: Muy buena canción la que tenemos ahí de Kiss también, esta oportunidad para conseguir con muchas más canciones también, ¿eh? Bueno, tenemos más sonidos por ahí, más saluditos que van llegando. Tenemos otros pedidos también un poquito diferente, pero bueno, vamos a ver si lo tenemos por ahí, porque tenemos muchos sonidos diferentes a lo que nos estaban pidiendo. Así que vamos a ver cómo vamos combinando, dale. Luquitas, pasame algo de Gapulga. Algo de Gapulga era disco band que tenía de Scotch. Este tema uno lo también tenía, supo tener en la tapa del disco, ¿no? En su momento, a ver, recuperamos, vamos a decirlo, reponemos en memoria, no sé, no me salió la palabra. Es radio en vivo, no hay nada editado acá. Disco Van haciendo Scotch, dale, pedido por la gente. Creo que es este el tema que me estaban pidiendo, porque ahí en castellano me lo escriben de otra manera, pero yo creo entender lo que es este. Si no es este, chicos, me dicen, Bueno, dale. Saludo a toda la gente que está prendida, está ahora dando vueltitas, compartiendo en la casa, en el negocio, en el restaurante. Saludos a la gente del restaurante que están ahí a full, En The Club. A toda la gente que está escuchando, la gente que está terminando la carnicería también ahí, que mandamos saludos hoy. No han mandado nada todavía, Bueno, ahí está. Mucha gente, muy ocupado, dice. Un super clásico compartimos, Disco Van, dale, que vamos llegando al punto final, faltan poquitos minutos, aprovecha, saludamos a toda la gente. Estamos también sonando desde Canadá hasta la República Argentina, todo Sudamérica, todo Norteamérica, todo Centroamérica, estamos en Guatemala, estamos en México, en Ecuador, Perú, Venezuela, Colombia, Chile, Bolivia, Uruguay y Argentina y España. ¡Dale!

0: Tremenda canción, claro que sí, ¿eh? Vamos a ir con más saluditos que tenemos por acá. Y bueno, le preguntamos cómo estaba John Paul en Canadá, el clima. Y esto nos contestaba, para que vean que estamos escuchando, estamos en vivo, sintonizado.
1: Un saludo para Lucas Martín Mazzaroni. Hola. Y para todos los oyentes de Retro Forever. Está haciendo un poco querido de viento acá en Canadá. Mirá. Estamos en el parque todavía.
0: Mirá qué lindo.
1: Son casi 8:42 minutos de la noche.
0: Claro.
1: Y está un poquito
0: claro
1: el día todavía. No. Mirá. Está todavía oscuro. Está empezando a oscurecer.
0: Mirá.
1: Un abrazo a todos. Que estén bien. Cuídense. Y estamos en contacto.
0: Estamos en contacto, querido amigo. Desde Canadá, Lindo clima por Canadá, Saludos para vos, para tu hija también, querido amigo, en el parque todavía. Allí lo saludamos a John Paul, el conductor también de Retro Wave.

Vamos a enganchar un cachito. Nos vamos a pasar a lo cachondo también, porque se nos va la hora del clímax. También, claro que sí, así es. Es radio en vivo, tenemos que responder a los oyentes. Y piden algo soft, y acá tenés algo soft, claro que sí. La música de Paul Jones, qué temazo, por favor. Para entrar un poco en clímax en esta ola polar que tenemos por aquí, por Sudamérica. Me imagino que en Chile también, Uruguay. La música de Paul George, temazo. Esto se llama The Crying Game. Temazo, super clásico, soft, dale. Levantando temperatura en la radio.

canción de Boy George. Impresionante este lentazo que tenemos por ahí compartiendo. Vamos con más Romanticón. A ver, tenemos este por acá. Escuché lo que es esto. A ver, seguramente le gusta esto, ¿no? Estamos en los minutos finales, queridos amigos. Nos vamos a tener que ir despidiendo ya prácticamente. A ver, ¿algún saludito más? Lo miro el operador y me baja el audio, es todo. Nos vamos a ir con un super clásico. Dale. A ver qué tenemos esta ocasión aquí en este Retro Forever. Noche por algunos países, otro de mañana, otros de tarde, otro de madrugada, otro de noche. Bueno, depende de donde nos estén escuchando, porque sale en otros continentes. Dale. Clásico de clásicos. Don't Cry. Guns N' Roses. Esta ola. Qué fresco por aquí. Dale. Vamos a ir cerrando la persiana de este programa, haciendo la parada, volviendo a la casa de uno, como quien dice, esta vuelta por los clásicos, que nos fuimos hasta cuando fundamos el programa, hicimos historia, programa que nace en la época de pandemia y hoy seguimos junto a vos. Dale, Don't Cry, Guns N' Roses.

Mano de Piedra lo voy a matar. Me cortó la inspiración de Don't Cry. Por Dios, Mano de Piedra. Bueno, dice su hijo. Me hace seño, pero no, no puede. Digo, amigo, no me haga eso. Lo van a matar. Mano de Piedra, le voy a dar su DNI, su documento, todo y el teléfono para que lo insulten a él, Sí, sí, no se ría. Sí. Nos vamos, ahora sí, queridos amigos. Hemos llegado lamentablemente al final del programa. Será hasta la próxima semana. Si Dios quiere, buena vida, buena vibra. Sigan en mejor compañía en cada una de sus respectivas radios. ¿Saben que los quiero mucho? Bueno, se los digo. Abrazo grande a todos los oyentes, a todos los directores de las radios, que nombramos a algunas, no a todas. A toda la gente que se ha sumado también. A Pajarito, le mando saludos a Pajarito. Pajarito, me quedé en deuda contigo. Le mando un abrazo grande a toda la gente de Mendoza también que nos escucha. Dale. Chau, gente.

0: En Alternativa FM le indicamos la hora. Las 23 horas, 18 minutos.
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0: En Alternativa FM le indicamos la hora.
2: Las 23 horas, 21 minutos.
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0: las 6 de la mañana, 50 minutos.
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1: Son las 6 de la mañana, 51 minutos. ¿Te gusta la buena música? 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Son las 6 de la mañana, 51 minutos. Son las 6 de la mañana, 51 minutos.
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2: Son las 6 de la mañana, 53 minutos. 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Son las 6 de la mañana, 53 minutos. Son las 6 de la mañana, 53 minutos.
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1: Son las 6 de la mañana, 55 minutos. 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Son las 6 de la mañana, 55 minutos. Son las 6 de la mañana, 55 minutos.

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1: Son las 6 de la mañana, 57 minutos.
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1: Son las 6 de la mañana, 58 minutos. Son las 6 de la mañana, 58 minutos.
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1: Son las 6 de la mañana, 58 minutos.
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1: Son las 6 de la mañana, 58 minutos. Son las 6 de la mañana, 58 minutos.
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2: Son las 6 de la mañana, 59 minutos.
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2: Son las 6 de la mañana, 59 minutos. Son las 6 de la mañana, 59 minutos.
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1: Son las 7 de la mañana. Un minuto.
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1: Son las 7 de la mañana. 2 minutos. Son las 7 de la mañana. 2 minutos. Son las 7 de la mañana. 2 minutos.
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0: 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Son las 7 de la mañana. 4 minutos. ¿Te gusta la buena música? 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
0: Son las 7 de la mañana. 4 minutos. Son las 7 de la mañana. 4 minutos.
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2: Son las 7 de la mañana, 5 minutos.
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1: Son las 7 de la mañana. 6 minutos.

Las 7 de la mañana, 11 minutos. 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

0: 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Son las 7 de la mañana, 35 minutos. 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Son las 7 de la mañana, 36 minutos.
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1: Son las 7 de la mañana, 37 minutos.
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0: las 7 de la mañana, 54 minutos. Son las 7 de la mañana, 54 minutos.
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0: En Alternativa FM le indicamos la hora.
1: Las 8:02.
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0: En Alternativa FM le indicamos la hora. Las 8 horas, 30 minutos.
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0: En Alternativa FM, le indicamos la hora.
1: Las 9 horas.
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8: Vicepresidente del Senado Iván Moreira manifestó que no tiene dudas que se van a generar acuerdos necesarios para proyectos de reconstrucción en la Cámara Alta. Exministro del Tribunal Constitucional Iván Aróstica manifestó que en el asalto lo engañaron con una metralleta. Presidenta de la Comisión de Minería del Senado, Yasna Proboste, calificó como grave sobreproducción informada por Codelco. Por 36 horas se extenderá corte de agua que afectará a 8 comunas de la región metropolitana.
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8: Saludos a todos los medios unidos que se conectan a esta hora para el resumen informativo. Por acá les saluda Leonardo Mora, reemplazando en esta jornada a Emilio Freisas, y revisamos las informaciones de la jornada. El senador de la UDI, Iván Moreira, vicepresidente de la Cámara Alta, manifestó que no tiene dudas que se va a buscar los acuerdos necesarios para aprobar el proyecto de reconstrucción nacional en la sala de la Cámara Alta. La iniciativa se comenzará a tramitar la primera semana de junio en la Comisión de Hacienda de la mencionada corporación. De los 50 escaños del Senado, el Ejecutivo cuenta con una base estimada de 23 votos y por ello necesita al menos 3 respaldos adicionales para alcanzar la mayoría simple de 26 votos que le permita aprobar la idea de legislar. El vicepresidente del Senado, Iván Moreira, declaró que en la Cámara Alta no tienen dudas, independiente de las diferencias, que van a llegar a acuerdos.
10: Algunas voces muy desaforadas de los llamados duros dijeron que el proyecto no se iba a aprobar en la Cámara de Diputados y no iba a haber acuerdos. La respuesta definitiva de la Cámara de Diputados fue aprobación. Y en el Senado no tenemos dudas, como una Cámara revisora con mayor responsabilidad de Estado, aunque tengamos diferencias, aunque existan críticas de este proyecto, no me cabe la menor duda que, independiente de esas diferencias, nosotros vamos a llegar a acuerdo.
8: El parlamentario manifestó que la Comisión de Hacienda comenzará a tramitar el proyecto la primera semana de junio.
10: La comisión respectiva va a iniciar la tramitación en Hacienda a partir de la primera semana de junio, y a fines de ese mes yo no tengo dudas que vamos a buscar los acuerdos necesarios, porque el país necesita de esta ley fundamentalmente para iniciar un proceso de inversión y de generación de empleo, que es lo que más necesita Chile.
8: El senador del PPD, Pedro Araya, manifestó que he dicho en todos los tonos, yo estoy disponible para conversar. No soy de los que digo, esto hay que rechazarlo porque sí. Yo quiero escuchar una exposición clara del gobierno a qué se va a comprometer antes de la votación en general. Porque si a mí el gobierno me viene y me dice, mira, ¿sabes qué? No estamos dispuestos a modificar lo que estamos proponiendo en materia de regulación ambiental, en materia de regulación administrativa, obviamente no voy a estar disponible si es que no hay una conversación.

El subsecretario del Interior, Máximo Pavés, entregó una vocería tras el cuarto consejo de gabinete en Cerro Castillo. En la instancia, abordó el camino legislativo del plan de reconstrucción, también conocido como mega reforma, que fue despachado a la Cámara de Diputados al Senado. En ese sentido, la autoridad dijo que el gobierno pone la pelota al piso y aseguró que existirán espacios de conversación, negociación y acuerdo. Cada día tiene su afán. La Cámara de Diputados hizo un excelente trabajo. Los ministros a cargo del proyecto, Alvarado, Quiroz y García, hicieron un extraordinario trabajo para poder cumplir con lo que el presidente de la República fijó como objetivo, que es hacer avanzar el proyecto lo más rápidamente a la Cámara de Diputados hacia el Senado, comenzó diciendo. Al anterior agregó, el proyecto aún no llega formalmente al Senado, por lo tanto, se van a generar todas las condiciones para una buena conversación, tal como se evidenció en la Cámara de Diputados. Está muy bien que empiece esta pérdida de declaraciones entusiastas, pero el gobierno con la pelota al piso. Vamos a llegar al Senado cuando este proyecto le corresponda iniciar su tramitación. Yo no tengo ninguna duda de que los espacios de conversación, de negociación y de acuerdo van a estar disponibles para que este proyecto sea ley de la República, porque Chile necesita este proyecto de ley, agregó. También fue consultado Pavés por los cuestionamientos de la ex candidata presidencial de Chile Vamos, Evelyn Matthei, que se refirió al nombramiento de Trinidad Steiner frente al Ministerio de Seguridad. No entiendo por qué alguien pensó que un fiscal poseía el conocimiento y las capacidades para ser ministro de Seguridad. La persecución penal es importantísima, pero no está en manos de Fiscalía. El ministro de Seguridad tiene otras responsabilidades, fue lo que dijo Matthei. Al respecto, la autoridad interior señaló, todos los comentarios políticos y todas las críticas que se hacen en democracia a un gobierno son completamente válidos y, en ese sentido, nosotros respetamos a todos los actores políticos de buena fe, hacen críticas a nuestro gobierno. Muchas veces uno ve en la oposición, hay un tono de agresividad, de descalificación, que no ayuda a la convivencia democrática. Todas las críticas que se hagan en buen sentido, el gobierno las recibe. Estamos revisando a esta hora las informaciones en Medios Unidos Noticias, a través de la red de Medios Unidos que une al país de norte a sur. El exministro del Tribunal Constitucional, Iván Aróstica, se refirió al violento asalto que vivió junto a su familia en su vivienda en San Miguel. Calculamos que entran con tres armas. Una era una subametralladora, es vieja, pero no con hechiza, quien relató que me encañonaron con una metralleta. En el asalto, su hijo resultó gravemente herido, siendo trasladado hasta un centro médico donde se encuentra fuera de riesgo vital. El ex ministro del Tribunal Constitucional, Iván Aróstica, detalló que está sin compromiso neurológico, tenía un proyectil que le entró por el estómago y le rozó la columna vertebral, pero hasta ahora sin compromiso neurológico. La ex autoridad mantiene una herida con un golpe en su cabeza y una herida de bala en uno de sus brazos. Estoy sufriendo lo que sufren muchas familias chilenas. No me veo como un personaje especialmente víctima. Lo que estamos sufriendo la mayoría de las personas, concluyó el exministro del Tribunal Constitucional, Iván Aróstica, que recordemos, sufrió el intento de robo en su domicilio en la comuna de San Miguel, a la cual sufrió este problema él y toda su familia, y él por la mañana muy temprano entregó detalles de lo que había ocurrido en su domicilio, donde también se encontraba su esposa y también otras personas, mientras ocurrió todo este incidente que marcó la jornada informativa de esta jornada.

0: La presidenta de la Comisión de Minería del Senado, Yasna Proboste de la Democracia Cristiana, manifestó que es grave que la auditoría interna de Codelco haya detectado incumplimientos normativos en el reconocimiento de su producción. Esto luego de que la empresa estatal informara una subestimación de cerca de 27.000 toneladas en la producción correspondiente al ejercicio del 2025. La presidenta de la Comisión de Minería del Senado, Yasna Proboste, declaró que lo urgente es reforzar los controles internos.
1: Es grave que la propia auditoría interna de Codelco haya detectado incumplimiento en el reconocimiento de su producción. El directorio debe actuar con firmeza. Esto no puede ocurrir en una empresa de nivel mundial, que además es de todos los chilenos y chilenas. Valoro que se haya informado con transparencia y que los antecedentes vayan al Ministerio Público, pero más allá de la magnitud de las cifras, lo urgente es reforzar los controles internos e incorporar los más altos estándares internacionales.
0: La legisladora afirmó que Codelco debe mostrar que su gobierno corporativo está a la altura del rol estratégico que la empresa cumple para Chile.
1: Codelco debe demostrar que su gobierno corporativo está a la altura del rol estratégico que cumple para todo el país. Por eso, en mi calidad de presidenta de la Comisión de Minería y Energía del Senado, ya hemos adoptado el acuerdo para seguir de cerca este proceso y las medidas que adopte el directorio.
0: El diputado de la Federación Regionalista Verde Social, Jaime Mulet, calificó como extremadamente graves los nuevos antecedentes presentados por el directorio de Codelco.
2: Lo que ha informado el directorio es extremadamente grave, confirma una situación anómala, un verdadero fraude, donde se altera los índices de producción. Se dice que se produjeron 26.000 toneladas más en un mes, ¿cierto? En el mes de diciembre. Y eso obviamente para alterar el resultado del año 2025, para aparecer la compañía produciendo más cobre del que verdaderamente produjo en ese año. Y eso evidentemente con la finalidad de engañar. ¿Engañar a quién? Bueno, engañar al país, engañar, ¿cierto?, a los competidores, engañar al mercado, engañar a los bonistas y obviamente o engañar, ¿cierto?, a los dueños, que es el Estado de Chile también.
0: El parlamentario confirmó que esto es extremadamente grave, por eso que apenas lo supe, lo denuncié públicamente en febrero, cuando me lo comunicaron algunas personas. Posteriormente hice la denuncia en el Ministerio Público y con estos antecedentes voy a meterme como querellante, porque Codelco le están haciendo mucho daño y después va a salir gente que la va a querer privatizar y no soy partidario de hacerlo. Revisamos las informaciones a esta hora a través de Medios Unidos Noticias. Por 36 horas, 8 comunas de la región metropolitana se verán afectadas por un corte masivo de agua debido a trabajos de alta complejidad técnica de la obra Paralelo Tramo Trinidad que realiza Aguas Andinas. Según informó la empresa y a través de sus canales, el corte iniciará a las 20 horas y se extenderá hasta el domingo 24 a las 8 horas. El corte afectará a un total de 143.048 clientes de las comunas de La Cisterna, El Bosque, San Ramón, La Granja, La Pintana, La Florida, San Bernardo y San Miguel. El plan de contingencia de la empresa Aguas Andinas contará con una intensa fiscalización de parte de la Superintendencia de Servicios Sanitarios, supervisando tanto el desarrollo de las faenas en terreno como el cumplimiento de los tiempos de reposición comprometidos con la comunidad. Para sopesar la situación, Aguas Andinas anunció que instalará 72 tanques de agua potable de 3.000 litros cada uno como puntos de abastecimiento en la capital.

Seguimos revisando las informaciones en Medios Unidos Noticias. La defensa del juez Daniel Urrutia rechazó la ofensiva impulsada por la UDI, que busca solicitar su remoción en el marco de las investigaciones administrativas abiertas contra funcionarios del Poder Judicial que habrían viajado al extranjero mientras se encontraban con licencia médica. El abogado Carlos Quesada sostuvo que el magistrado ya fue absuelto previamente por la Corte de Apelaciones de Santiago por los mismos hechos que está siendo cuestionado, luego de que el tribunal descartara aplicar sanciones disciplinarias por los viajes realizados durante su reposo médico. En esa línea, el jurista afirmó que, si bien la Constitución contempla mecanismos para solicitar la remoción de jueces, reabrir el caso podría generar un problema jurídico, considerando que los antecedentes ya fueron revisados por la justicia. Además, Quesada acusó a la UDI de instalar una pelea chica en torno a la situación y defendió el desempeño profesional del magistrado durante el periodo en cuestión. Si la UDI pretende que se haga efectiva esta responsabilidad mediante la aplicación de una falta de la cual fue absuelto en la Corte de Apelaciones, tendríamos un problema, señaló. La ofensiva fue impulsada por la UDI, que solicitó al presidente de la República, José Antonio Kast, que invoque sus facultades constitucionales para pedir a la Corte Suprema de apertura de un cuaderno de remoción contra Urrutia. Desde la colectividad, el secretario general Juan Antonio Coloma Correa sostuvo que este tipo de situaciones afecta la confianza pública de las instituciones y cuestionó que el magistrado continúe en funciones. La controversia se desarrolla en paralelo a los 8 procedimientos disciplinarios que mantiene abiertos la Corporación Administrativa del Poder Judicial por viajes realizados con licencia médica, indagatorias que podrían derivar en nuevas sanciones administrativas durante las próximas semanas. Vamos a las regiones para revisar también las informaciones que han marcado la jornada de hoy a través de Medios Unidos Noticias. En el norte del país, la Corte de Apelaciones de Antofagasta condenó al fisco a pagar una indemnización de 61 millones por concepto de daño emergente y daño moral a un joven trabajador que resultó con graves heridas en su rostro durante una jornada de protesta durante el estallido social. En un fallo dividido, la segunda sala del Tribunal de Alzada confirmó la sentencia previamente dictada por el segundo juzgado civil de la capital regional. El dictamen establece la responsabilidad del Estado bajo la figura jurídica de falta de servicio, apuntando al actual negligente e inapropiado en el que incurrió el personal de la Armada de Chile durante las labores de control de manifestantes en ese momento. Los hechos que originaron la demanda civil ocurrieron la noche del 21 de noviembre de 2019, cerca de las 21 horas, cuando la víctima regresaba de cumplir con su jornada de práctica profesional en la faena minera Mantos de la Luna. Debido a los bloqueos de la ruta y las manifestaciones que se registraban en el sector denominado La Patria, el bus interurbano detuvo su marcha, obligando a los trabajadores a descender para continuar el retorno a sus hogares a pie. Fue en ese trayecto, hacia la zona urbana, donde el afectado recibió el impacto directo de un proyectil de un arma de fuego en el rostro, provocándole severas secuelas físicas y psíquicas. El fallo enfatiza que, ante la imposibilidad de establecer otra procedencia de los disparos, la lesión experimentada por la víctima, que se configura como una violación a sus derechos fundamentales y una carga que ningún ciudadano está obligado a soportar. Finalmente, la resolución redactada por la sala ratificó en todas sus partes el desglose económico de la compensación judicial. De esta manera, el fisco deberá hacer efectivo el pago de 1 millón a título de daño emergente, destinado a cubrir los gastos médicos inmediatos derivados de la emergencia, junto a otros 60 millones por concepto de daño moral debido al dolor y menoscabo sufrido por el afectado y su entorno familiar.

0: Seguimos revisando las informaciones a esta hora. Somos Medios Unidos Noticias, la red de noticias que une al país de norte a sur, siempre con las informaciones de lo que está ocurriendo durante la jornada informativa. Una mujer de 78 años de edad murió en un incendio que destruyó dos viviendas en el área norte de Los Ángeles, en la región del Biobío. La emergencia ocurrió en el pasaje San Gabriel de la población Basilio Muñoz, hasta donde acudieron unidades de bomberos para controlar el avance de las llamas y evitar que otros inmuebles resultaran afectados. En el lugar del siniestro se conoció que una adulta mayor quedó atrapada al interior de una de las viviendas, muriendo en el lugar. El teniente primero de la Quinta Comisaría de Bomberos, José Luis Vázquez, informó que la mujer ya estaba fallecida cuando los equipos de emergencia acudieron al domicilio. A su vez, reveló que tuvieron complejidades para llegar a la parte trasera de la casa, ya que las llamas estaban en libre combustión. La causa fatal del siniestro no ha sido precisada y en materia de investigación por parte del Departamento de Estudios Técnicos de Bomberos. En tanto, carabineros, como personal de emergencia municipal, se constituyeron, en el lugar. Seguimos en el sur de nuestro país. Los gremios de la salud en la región del Biobío, como la FENATS, FEMPRUS y COMPUSAN, acordaron un estado de alerta frente a los recortes del Ministerio de Hacienda a los hospitales de la zona. Además, anunciaron movilizaciones para junio a la espera de reuniones que se realizarán en el Senado entre parlamentarios y ministros por el tema. Una inédita reunión se realizó en el Hospital Regional de Concepción en rechazo a los recortes anunciados por el gobierno a los hospitales de la zona, entre ellos los tres de mayor complejidad. Según el presidente de la FENATS del Hospital Regional de Concepción, Adolfo Becar, el gobierno ya está cayendo en un error al jugar con la salud de los chilenos. Todas estas organizaciones están advirtiendo al gobierno que no vamos a quedarnos impávidos ni nos quedaremos esperando este recorte, sino que vamos a salir a la calle, indicó Becar, emplazando directamente a José Antonio Kast. Señor presidente, recuerde que los votos de la gente también se pueden revertir. El vicepresidente nacional de la FEMPRUS y representante general del gremio en la zona, Pavel Guíñez, aseguró que solo anunció de los recortes en salud para los hospitales ya está generando problemas al interior de los recintos, ya que proyectan que el presupuesto dure hasta agosto. Gabriela Flores, presidenta nacional de la CONFUSAM, agregó que los recortes en la salud hospitalaria repercuten directamente en la salud primaria, afectando a los usuarios. En el documento que se filtró de Hacienda, son 17 programas de la atención primaria que se verán afectados, reforzó el dirigente. Los gremios recordaron que durante el gobierno de Gabriel Boric hubo una disminución del presupuesto per cápita en salud, y ahora los recortes anunciados por la actual administración no son solo para este año, sino que sostenidos en el tiempo. Nos vamos más al sur en las informaciones. Más de 600 millones de pesos fueron aprobados para el diseño del nuevo edificio de la Municipalidad de Panguipulli, en la región de Los Ríos, lo que permitirá publicar la licitación de esta etapa previa a la construcción del inmueble destruido en un incendio hace más de 5 años. El proyecto obtuvo la recomendación satisfactoria hace unos días, por lo que se avanzará en los procesos administrativos necesarios para la nueva estructura quemada en medio de las protestas por la muerte de un malabarista en el centro de la comuna en febrero de 2021. Con la obtención de la recomendación satisfactoria, el gobernador regional Luis Cubertino confirmó que la Comisión Mixta de Hacienda e Infraestructura del Consejo Regional aprobó los más de 600 millones de pesos para el diseño de la reposición del edificio consistorial. Se aprobó los recursos para el diseño, como se sabía desde la semana pasada. Este proyecto ya había obtenido la recomendación técnica del Ministerio de Desarrollo Social, del MIDESO, el RS, destacó el GORE. En palabras de Cubertino, se trata de un proyecto emblemático que está requiriendo estos recursos sobre los 650 millones de pesos para la etapa de diseño. El alcalde de Panguipulli, Rodrigo Valdivia, valoró la entrega de la cifra precisada, asegurando que el proyecto estuvo estancado por 4 años. Resaltó además la importancia de construir un inmueble, ya que actualmente los servicios municipales están distribuidos en varias dependencias a lo largo de la comuna, lo que dificulta la atención al público. Añadiendo que después de 4 años de espera, en los que no se avanzó nada, nosotros logramos en un año, 3 meses, conseguir RS hasta la semana pasada. Y ahora ya estamos con el gobierno regional, el GORE, aprobando los recursos en esta comisión. El inmueble se ubicará en un terreno de más de 5.000 metros cuadrados en Avenida Gabriela Mistral. Su fase previa contempla proyectos de arquitectura e ingeniería, sistemas eléctricos, estudios preliminares, iluminación y otras necesidades técnicas. Cabe mencionar que la entrega de recursos fue ratificada en forma unánime por el Pleno del Consejo Regional, quien sesionó recién el pasado miércoles. Y a continuación vamos a revisar un resumen informativo preparado por nuestro medio asociado Radio Francia Internacional.
1: Reunión de la OTAN en Suecia. Los ministros de Exteriores de la Alianza esperan que el secretario de Estado estadounidense, Marco Rubio, despeje las dudas sobre las tropas norteamericanas en Europa, porque Donald Trump va a enviar 5.000 soldados a Polonia después de ordenar la retirada de este mismo número de efectivos de Alemania. Por su parte, Marco Rubio insiste en el descontento del presidente estadounidense con los socios europeos de la OTAN por no apoyarlo en la guerra contra Irán. Esto es lo que ha dicho sobre la situación actual del conflicto en Oriente Medio.
2: Estamos a la espera de noticias sobre esas conversaciones que están en curso. Ha habido un pequeño progreso, no quiero exagerar, pero ha habido algo de movimiento y eso es bueno. Los fundamentos siguen siendo los mismos. Irán nunca podrá tener un arma nuclear, simplemente no puede. Este régimen nunca podrá tener armas nucleares y para lograrlo tendremos que abordar el tema del enriquecimiento.
1: Además, Rubio ha anunciado la detención de la colombiana Adis Lastres, hermana de la presidenta ejecutiva de GAESA, la empresa militar controlada por el ejército de Cuba. Washington acusa a Lastres de colaborar con La Habana y de ser una amenaza para la seguridad nacional. El presidente de Bolivia nombra a un nuevo ministro de Trabajo, una medida que forma parte de la reforma de gabinete de Rodrigo Paz para intentar calmar las protestas que piden su dimisión. México y la Unión Europea sellan un histórico tratado comercial. Este viernes se celebra la 8ª cumbre bilateral en Ciudad de México, donde se acordarán reducciones de aranceles en sectores estratégicos, dado el contexto geopolítico mundial. La Organización Mundial de la Salud eleva a muy alto el riesgo por la epidemia de ébola en la República Democrática del Congo. Hay ya 750 casos sospechosos y más de 170 muertes, aunque el peligro a nivel global es bajo, según la organización. Sobre el antivirus, se confirma un nuevo positivo en Países Bajos. Se trata de un miembro de la tripulación del crucero donde se detectó el brote, una persona que estaba en cuarentena y que ha sido hospitalizada por precaución. Dos entrenadores de fútbol dejan sus cargos. Pep Guardiola abandona el Manchester City tras 10 años en los que ha cosechado 20 títulos con el club inglés, y Álvaro Arbeloa sale del Real Madrid tras menos de 5 meses al frente del equipo blanco. Y este viernes es la última jornada del Festival de Cannes antes de la entrega de premios de este sábado. 22 películas compiten por la Palma de Oro.
0: A propósito de deportes, que mencionaba el informe de Radio Francia Internacional, La Roja oficializó su nómina para los duelos amistosos de la fecha de FIFA de junio ante Portugal y el Congo. En ese sentido, los retornos de Brian Cortés e Iván Morales, ambos en Argentinos Juniors, asoman como las grandes sorpresas. También es novedad la citación de Nils Reichmuth, volante suizo-chileno de 24 años, que se desempeña actualmente en el TAM de la Superliga Suiza. En total, el entrenador Nicolás Córdoba llamó a 26 futbolistas para los siguientes desafíos del denominado equipo de todos. El entrenador también citó a otros nombres que vienen siendo fijos en su era, como el arquero Lores Vigorús, Iván Román, Guillermo Maripán, Gabriel Suazo, Vicente Pizarro, Darío Osorio, Lucas Cepeda y Gonzalo Tapia. Entre las ausencias, los nombres de Marcelino Núñez, Ben Brereton y Eric Pulgar son las principales, los dos por problemas físicos. Consignar que Chile enfrentará a Portugal y Congo el 6 y 9 de junio, respectivamente. Y con esto llegamos al final de la revisión de las informaciones acá en Medios Unidos Noticias. Recuerde que esta y otras informaciones se encuentran disponibles en www.mediosunidos.cl y también en los portales de cada uno de los medios asociados a la red de Medios Unidos que une al país de norte a sur. Que esté muy bien y nos encontramos en la próxima edición de Medios Unidos Noticias con el titular Emilio Freisas. Le saludó el periodista Leonardo Mora, que lo estuvo reemplazando en esta jornada. Que esté muy bien. Hasta pronto.
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1: Las 10 horas, un minuto.
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1: Las 10 horas, 30 minutos.
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0: En Alternativa FM le indicamos la hora. Las 11, un minuto.
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0: En Alternativa FM le indicamos la hora. Las 11:31.
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0: En Alternativa FM le indicamos la hora.
1: Son las 12 horas, 2 minutos.
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0: En Alternativa FM le indicamos la hora. Son las 12 horas, 32 minutos.
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0: En Alternativa FM le indicamos la hora.
1: Las 13 horas, 2 minutos.
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6: 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Les saluda su amigo de siempre Eric Serris Aguirre y estoy con ustedes cada fin de semana para compartir los siguientes 60 minutos con una selección de lindas canciones que marcaron época en nuestras vidas. Les invito a integrarse a nuestros momentos para recordar.

Pero qué hermosa las canciones de aquellos años, de cuando éramos adolescentes, de los años 70. El grupo Pitbulls and the Rondells y la canción He Sido Herido. Con ella estamos iniciando esta nueva cita con los momentos para recordar. Sigamos con esta, una de las mejores e inolvidables canciones de los Ramblers, cantando Germán Casas, Entre un sí y un...

sigue una de las canciones más solicitadas a nuestro programa. Es Silvinho, cantante y compositor brasileño cuyo nombre real es Silvio Lima. Del año 1963 canta Esta Noche.

Esas canciones que para nosotros nunca pasarán de moda están seleccionadas cada fin de semana en nuestros momentos para recordar. El año 1980, el español Juan Baptista Jumet lanzó este single en España, el cual tuvo mucho éxito en nuestro país con la canción Clara. El lado B de este disco en esta oportunidad se lo haremos escuchar con esta linda canción llamada Ay.

ese nuevo fin de semana y la compañía de estas canciones del recuerdo que escogimos con mucho agrado para todos ustedes. El año 1975, el dúo argentino Bárbara y Dick, acompañados con el maestro Horacio Bambicino, grabó en los estudios RCA Víctor Argentina un long play conteniendo hermosas canciones. De entre ellas, seleccionamos este tema, Ojo el Amor.

¿Le agradan las canciones de Miguel Bosé? A nosotros también. Esta era una de las canciones favoritas que la gente en esos años nos pedía bastante. Esta es la música que se quedó en nuestros mejores recuerdos. Es un clásico de los años 80, Amante Bandido.

Sigue nuestra pauta esta hermosa y melodiosa voz típica de las mujeres italianas. Es Marcella Bella, una extraordinaria cantante, al igual que su hermano Gianni Bella, quien es además el autor de esta canción de 1981 llamada Canto Extranjero.

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En los momentos para recordar es el momento justo para escuchar esas canciones del tiempo de los abuelos, no de nosotros, sino de nuestros abuelos. Personalmente, esta canción de niño era de mi agrado. Es que es todo un poema. Qué preciosísima voz y linda música. Un divino recuerdo de los años 50. Escuchemos a Raúl Chao Moreno con Los Peregrinos cantando Cuando tú me quieras.

José Luis Rodríguez, potencia vocal, afinación perfecta y dominador de varios géneros con igual resultado, ya sean baladas, boleros, rumbas, etc. Sin duda, uno de los mejores cantantes de todos los tiempos. Y esta canción, tantas lágrimas derramadas por alguien que se enamoró de un imposible. Amante eterna, amante mía.

0: son los momentos para recordar. Cuando a una familia, después de tanto esperar, se le cumple el sueño de la casa propia, es casi inevitable no recordar este hermoso vals creado por Tito Fernández el Temucano, quien falleciera el año 2023. El año 1971 grabó esta canción que quedó en el colectivo de toda la gente, La Casa Nueva.
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Si esto es una barraca, comparada con otras que sí se llaman casas. La casa nueva, claro, desde hoy la casa de los viejos, para bailar a solas un valsecito añejo.

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1: Sigue nuestro programa Otra Canción Extraordinaria. Excelentes arreglos, coros y la voz sensual aterciopelada de la española Ana Belén. Un tema inolvidable del año 1984. Mira, Luna.

Saludos cordiales a nuestras fieles auditoras que siguen nuestro espacio desde hace ya harto tiempo y que nos escuchan a través de nuestra cadena de emisoras. En forma especial a Marcelita Castillo, quien nos escucha en Combarbalá por la radio informativa. Gracias en general a todos por escucharnos. Y en la música, han pasado tantos años y el grupo Rumba 3 sigue siendo el favorito de muchos auditores. Acuérdate que te quiero.

Gracias a ustedes y a nosotros que permitimos que la buena música no pase de moda y que a pesar del tiempo estas canciones nos sigan dando emociones y buenos recuerdos. Jaco Monti, buena voz, talento y humildad. De sus lindas canciones escogemos No me digas adiós.

En verdad, las canciones de Connie Francis siempre se convirtieron en grandes éxitos. Puede que muchos auditores digan, esta canción no es de mi época. Pero igual hay que disfrutar y apreciar la calidad de la música de antes. 1963, del compositor Augusto Algueró, la recordada Connie Francis interpreta La Gente.

En fin de semana, momentos para recordar. Buscando recuerdos para el programa, encontramos este único disco chico grabado el año 1972 por el conjunto argentino Snoopy. Ese año, la canción fue usada por el grupo de música libre de Televisión Nacional. El título, Lady He, Lady Ho.

citas de fin de semana con hermosa música en esta su radio de siempre. Como esta bella canción del gran Aldo Monjes, que siempre es una delicia poder escucharlo o dedicarlo a alguien a cualquier edad. Brindo por tu cumpleaños.

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0: Ha sido todo por este fin de semana. A través de esta su radio favorita, integrante de la cadena de emisoras que emiten los momentos para recordar. Para comunicarse con nosotros, escríbanos al WhatsApp más 56 9 82 86 69 78. Lo repito, más 56 9 82 86 69 78. Su amigo y servidor Eric Serris Aguirre, que les invita para el próximo fin de semana en este mismo horario a un programa similar, pero cada vez mejor. Hasta pronto.
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3: Las 14 horas, 4 minutos.
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1: Las 14 horas, 31 minutos.
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1: Las 15 horas, 3 minutos.
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1: Las 15 horas, 33 minutos.
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1: Las 16 horas, 2 minutos.
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1: Las 16 horas, 31 minutos.
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0: En Alternativa FM, le indicamos la hora. Las 17 horas.
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0: En Alternativa FM, le indicamos la hora. Las 17 horas, 30 minutos.
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1: Las 18 horas, 9 minutos.
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1: Las 18 horas, 30 minutos.
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0: En Alternativa FM le indicamos la hora.
1: Las 19 horas, un minuto.
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0: En Alternativa FM, le indicamos la hora. Las 19 horas, 36 minutos.
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0: En Alternativa FM le indicamos la hora. Las 20 horas, un minuto.
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